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1: Matías, vuelve. Vamos a la copa.

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1: Gracias.

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1: ¡Qué lo que estamos rulando y empezó el verano! ¡Fuego!

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7: DJ Zapito Reyes.

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0: ¡Fuga! 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
1: Gracias.

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Buen día, pasaron 38 minutos de las 10 de la mañana en la República Argentina. ¿Cómo están? Marcelo Abadí en este programa que denominamos Voz Audiencia, el programa que cambia las mañanas misioneras. Hoy 7 de agosto, 2026. Se ha naturalizado o formateado nuestro disco rígido. Hoy es viernes y el cuerpito lo sabe. Pero hoy es viernes y nada más que eso, viernes 7 de agosto. Un día más que trabajás, un día más que tenés que cocinar, llevar a los chicos al colegio. Y bueno, el cuerpito lo sabe porque quiere descansar. Pasar momentos de solaz en familia, con amigos. Y sí, duró toda la jornada de trabajo. Aparte, tenemos que entender que muchas personas no dejan de trabajar porque sea viernes, y el viernes para muchos, para algunos, será el último día de trabajo, pero por ejemplo, para los empleados de comercio, sigue el trabajo, y a lo mejor el sábado es el último día de trabajo. Así que, o los comerciantes, que lo normal es que trabajan los 7 días de la semana. Entonces eso de que el cuerpito lo sabe, ya pasó. Bueno, para la Grey Católica, para los simpatizantes de la Iglesia Católica, hoy 7 de agosto se conmemora en importantes acontecimientos históricos, por ejemplo, nacimiento de grandes figuras de la música y el deporte, y celebraciones religiosas, tanto en Argentina como en el resto del mundo. Particularmente es el día de San Cayetano, quien celebra la fiesta litúrgica del patrono del pan y del trabajo, una de las demostraciones de fe más importantes en Argentina, donde miles de fieles asisten a sus santuarios para agradecer o pedir empleo. Día del maratonista argentino, instituido en homenaje a las históricas conquistas de las medallas de oro olímpicas obtenidas por los atletas nacionales Juan Carlos Zavala, Los Ángeles 1932, Delfo Cabrera, Londres 1948, y en esta misma fecha también Día Mundial de los Faros, una fecha dedicada a reconocer la importancia histórica y cultural de estas estructuras costeras en la navegación marítima.

Pasaron 42 minutos de las 10 de la mañana y la temperatura actual, estamos en 15 grados centígrados, probabilidades de precipitaciones en un 10%, si bien a la mañana y durante la madrugada estuvo lloviendo. Humedad 85%, vientos del sudeste a 14 kilómetros por hora. La máxima para hoy rondaría los 17 grados y la mínima se ubicaría alrededor de las 2 de la mañana del día sábado, ¿sí? La mínima para el día de hoy se colocaría a partir de las 11 de la noche, o sea que no va a estar tan frío, no va a ser tan frío ni tampoco va a ser tan templado. Así que no dejemos los abrigos de lado. Realmente ayer fue una jornada completamente distinta. Estuve en el Consejo Deliberante, por eso no vine al programa. El martes que viene voy a estar en el Consejo Deliberante, me acaban de llamar también para poder asistir al Consejo Deliberante, porque son jornadas importantes y están pasando muchas cosas en el Consejo Deliberante que ya les voy a contar, cosas ya definidas, ya les quiero contar, pero con todo el peso de la historia, esto que sucede a nivel provincial también repercute en los municipios y también se generan bloques, por ejemplo, de la antigua Renovación, hoy también concejales de Puerto Iguazú se suman al movimiento, a esta agrupación, lo que se viene, encabezada por Hugo Pasalacqua. Así que todos encolumnados hacia un lugar. Hay una novedad que le voy a, quiero que usted sepa bien quiénes son los concejales, y hay una novedad muy muy importante con respecto a estos nuevos alineamientos. Ayer en el Consejo Deliberante realmente me fue muy pobre de criterio y muy pobre de la discursiva, porque realmente se habló de muchas cosas, pero sin sentido común, todo para tapar los hoyos que hace el gobierno nacional, buscando acusaciones hacia el gobierno municipal. Me parece muy extraño que, por ejemplo, empresarios de la talla de centros turísticos importantísimos aquí en la ciudad estén acompañando sandeces y violencia. Más allá si es derecha, izquierda, pero estén acompañando a personas que insultan la inteligencia de los iguazuenses día tras día, donde buscan destruir la imagen institucional del municipio a través de la figura del intendente. No lo defiendo al intendente, él sabe muy bien defenderse, somos todas personas adultas, pero las instituciones es lo que tenemos, todos los vecinos. Y yo no puedo negar que todos los días, institucionalmente, hijos de amigos, trabajan en el municipio, todos los días trabajan, todos los días generan actividades, todos los días hacen por Iguazú, desde el municipio, lo que deben hacer. Sin embargo, estos personajes que ahora se jactan de ser libertarios, que han llamado hipócritas a aquellos que defienden el territorio nacional y dicen
y han ido al, al Consejo Deliberante con sus banderas diciendo la patria no se vende, las Malvinas son argentinas, y los llamó hipócritas para defender el partido que no es misionero, que no pertenece a Iguazú, que pertenece a Ideas de Buenos Aires, que atiende asuntos en el obelisco, y hasta ahora no lo vi pisar Iguazú para gestionar algo al gobierno nacional. Pero no pasa con ese gobierno nada más, con todos los gobiernos. Ahora le toca a este, porque este tampoco hace. Y lo lamento por todos. No tengo que nombrar a los libertarios, son tres. Son tres los monos, ¿sí? Que lo único que hacen es hacer monerías para el director de su circo. Estamos hablando de Javier Milei.

Entonces, creo que me parece que le queda chico el tratar de hablar tanto. Hablan demasiado y no dicen nada. Ahí pusieron un cartelito para tratar de menoscabar la importancia de la modificación de la ley de tierras y la inviolabilidad de la propiedad privada. Eso ya lo pregona, y eso lo la propiedad privada la garantiza la Constitución Nacional. No hace falta una ley más. Eso es así, lo lamento. Pero le estamos pagando a personas inútiles, tanto en el Senado, en el Congreso, en el Poder Ejecutivo Nacional, que hacen cualquier cosa, y estamos pagando a los concejales para que defiendan ideas nacionales, generando, lo único que generan acá es más quilombo sobre el que hay, para tapar lo que a nivel nacional están generando, que son desastres. Desastres administrativos, jurídicos, desastres de todo tipo, sociales. Entonces buscan levantar la voz

y con eso quieren hacer un reclamo. En vez de ir al presidente del barrio, que tiene la representación del barrio, y ponerse de acuerdo. Simplemente están totalmente lejos de la realidad, lejos de posibles soluciones concretas, gestiones que no tienen nada que ver con lo que ya existe para gestionar. La carta orgánica que tanto se jactan dice que los representantes de los vecinos son los presidentes de barrio. Pasan por encima de los presidentes de barrio en vez de verlos, porque ellos conocen la realidad, conocen a todos los vecinos, ponerse de acuerdo, gestionar juntos para que verdaderamente haya soluciones serias. Sin embargo, no lo hacen. Llamaron hipócritas a los que defienden las Islas Malvinas y el territorio nacional. Sí, llamaron hipócritas ayer, está grabado. Mire, hoy voy a subir recortes de la sesión de ayer, porque ellos ponen recortes de lo que ellos dicen. Yo voy a poner recortes de lo que dicen y de cómo tratan a los iguazuenses, porque te guste o no, que insulten a tu intendente, están insultando a un montón de gente representada por su voto en el intendente. Lamentablemente no van a cambiar nada, porque no pueden cambiar nada, porque no saben cómo hacerlo. Ellos lo que quieren es poder. ¿Para qué? No se sabe, porque si con el que tienen no lo saben usar, lo que tienen que hacer ellos lo hace la gente común. Campañas solidarias para conseguir fondos, para ayudar a personas, campañas solidarias para esto, campañas solidarias para el otro. El municipio trabaja con Nación en muchos aspectos institucionalmente. ¿Dónde están ellos para apoyarlo? Sin embargo, son del mismo partido del presidente de la Nación. Nunca están, porque no les importa. De hecho, tampoco les importó dejar los partidos a los que pertenecían, porque tampoco tienen convicciones serias. Y ese es el peligro que muchos iguazuenses se están arriesgando a seguir a personas que sus historias no hablan bien de ellos. Historias de convicciones. Yo no puedo decir, hoy soy cristiano y mañana soy musulmán. Porque, ¿cuándo me vas a creer? Es exactamente lo mismo. Y lo único que haces es, la única herramienta que tenés es el improperio, el insulto, el menosprecio del trabajo que se hace, porque todos los días se trabaja y todos los días se rompe, todos los días se trabaja. Yo hoy, por ejemplo, estuve en Barrio Hermoso, la cantidad de asfalto que hay es impresionante y la proyección de mejoras es impresionante. Y nadie me mandó, estuve por ahí nada más. Hay asfalto en lugares que ni usted se imagina, cerca del arroyo en Bocaí. Se va avanzando y hay cosas que no se notan. La avenida Posadas, de ruta hasta el fondo, tiene asfalto. Eso no cuenta. Son más de 30 cuadras de asfalto. Las conté. Más de 3 kilómetros. Y estamos hablando de una sola avenida. Más las calles internas y de salida hacia la ruta.

todo eso se hace. No defiendo a nadie, pero no voy a seguir el discurso de nadie. Por ejemplo, yo ayer le hice en la entrevista porque pensé que el proyecto que se aprobó ayer para generar una comisión política trinacional o que vea las cuestiones de la triple frontera en el Consejo Deliberante serviría para gestionar no solamente lo del puente, sino toda cuestión que tenga que ver con el turismo, las relaciones con los cónsules y demás. No. Otro proyecto, ahora lo voy a hacer escuchar. Otros fines tiene. Lógico, los mezquinos políticos. Pero no de construcción. Dicen, vamos a generar menos gasto en el Estado, generar una comisión dentro del ejido del Consejo Deliberante, dentro del ejido municipal en el Consejo Deliberante, que atienda la cuestión política de la triple frontera, implica más empleados. ¿Hay presupuesto? Van en contra, o sea, ¿se entiende que no hay convicciones? Porque si ellos tuvieran verdaderas convicciones de la Libertad Avanza, estarían pregonando para achicar el Estado, achicar el gasto. Sin embargo, quieren más control, más gestión estatal. Y generar más gasto. No se entiende, la verdad, qué es lo que quieren. Ni lo que buscan. Cuando algo no se entiende es porque se buscan cosas personales. Porque cuando uno quiere hacer el bien, se sabe con nombre y apellido cómo se hace. La verdad que me llegó una sorpresa ayer con el tema del Consejo Deliberante, donde mientras el oficialismo, ahora no tanto, después voy a contar en unos días, cuando se oficialice el nuevo bloque, votaba en contra de dos proyectos, uno de Verón y otro de DESA, para que ellos se quejen diciendo que se votó en contra de los beneficios del barrio Los Yerbales y qué sé yo, pero ya hay en estudio otros proyectos para mejorar la propuesta. Pues no es algo personal del Consejo Deliberante, no porque lo propone tal las cosas se tienen que votar por capricho. Está para deliberar. El Consejo Deliberante está para deliberar y mostrar todas las iniciativas y de todas las iniciativas generar la mejor iniciativa o sumar iniciativas y hacer un proyecto que nos convenga a todos. Sin embargo, ellos buscan nada más que su beneficio político, nada más. Porque si no buscaran su beneficio político, no tendrían problema en gestionar junto con el Poder Ejecutivo Municipal. Porque en definitiva, los empresarios que ayer vi, que eran muy pocos, de paso, uno había, importante, que representa dos, ¿sí?, empresas importantes, turísticas. Cuando necesitan algo, van al municipio. Es así. Y son empresarios importantes, tienen plata, manejan dinero. Pero cuando necesitan algo, van al municipio. Criticaron el tema de que se le da tierras a empresarios de Iguazú. O que se le vende tierra a empresarios de Iguazú. Tierra Roja, es uno de los empresarios que estuvo ahí, se le vendió tierras en las 2.000 hectáreas. Y era uno de los empresarios que estaba ahí protestando en contra del municipio, que le vendió las tierras. Fíjese la contradicción constante
sin equilibrio, sin conciencia, solo por criticar al gobierno municipal, nada más. Y si le molesta que nombré a Tierra Roja, puedo nombrar un montón más de empresarios que apoyan a La Libertad Avanza, que se les dio tierras. El comisario, ex comisario de La Tercera, se le dio las tierras para que tenga su casa. Veo que hay un ex comisario que pregona a favor de La Libertad Avanza, en contra del municipio, pero fue al municipio a pedir tierra. Ellos lo único que buscan es beneficios. No buscan, no tienen convicciones para ayudar al prójimo. Ellos lo único que tienen es la convicción de buscar beneficios para sí. Y si protestan, es como el nene caprichoso. ¿Qué hace el nene caprichoso cuando llora? ¡Ah, yo quiero comprarme ese juguete! ¡Quiero comprarme ese alfajor! Y se pone a llorar, a gritar, porque sabe que gritando le van a dar el alfajor. Es una actitud infantil. Se ponen a gritar en el Consejo Deliberante porque ellos quieren el sillón del municipio, obtener más beneficios con gente amiga en el sillón del municipio de los que tienen ahora, porque tienen beneficios. Ya obtuvieron muchos beneficios gracias al municipio, este municipio particularmente. No abogo por el municipio, hablo de la hipocresía, hablo de la irracionalidad, hablo de la mentira. Hablo también que mintieron cuando dijeron que en 2017 la Cámara de Diputados de la provincia de Misiones había aprobado que Parques Nacionales vuelva para la provincia. Y eso era un choreo. Que la provincia le quería robar a Nación las cataratas de Iguazú. Eso dijo Verón, está... Busque Consejo Deliberante y lo dijo. Una burrada, dijo. Porque en realidad el proyecto dice recuperar como propiedad provincial las cataratas, el Parque Nacional Iguazú, que originalmente siempre le perteneció a la provincia de Misiones. Y siguen mintiendo. Por eso me indigna ir al Consejo Deliberante y escucharlos. Me indigna, es indigno escucharlos. No genera dignidad. Dos palabras, 10 mentiras.

0: Tierra Roja compró el terreno ahí en las 2.000 hectáreas. ¿Quién le vendió? El municipio. Ayer se estaban quejando. ¿Qué empresa apoyaba a los libertarios? Estaba la dueña de Tierra Roja. Hasta entre ellos se bombardean. Se tiran tierra entre ellos. Son totalmente incoherentes. Y la estoy haciendo larga para que el boca en boca me oigan los concejales, porque analizando todo lo que dijeron, porque realmente yo me senté y me puse a publicar, a contestar llamados, ni siquiera, muy poco me quedo a escuchar lo que dicen, porque la verdad me interesa muy poco, porque dicen cosas que no son muy interesantes. Lo que me ha parecido interesante es el proyecto de que se forme una comisión para tener relación política con otros municipios, con otros consejos deliberantes de la Triple Frontera. Pero después me puse a pensar que eso lo dice gente en La Libertad Avanza, generando más burocracia, generando más control estatal, contrario a la filosofía de La Libertad Avanza. Entonces, ¿a qué estamos jugando? ¿Hay convicciones serias? No, no las hay. Y ese es el riesgo que tenemos todos los que votamos de posibles candidatos, porque esos candidatos, cuando están arriba, no gobiernan por convicción, gobiernan porque llegaron, porque les convenía, porque querían llegar, no tienen proyectos. Entonces, si hago un análisis de todo lo que hablan, lo único que hacen es buscar dilapidar la imagen de alguien que lo consideran enemigo, oposición, para llegar a los objetivos que quieren. Pero no con proyectos, no tienen proyectos de trabajo. Si no, estarían al lado fomentando sus proyectos. Porque el Ejecutivo tiene el derecho, pero también tiene la obligación de trabajar con el Consejo Deliberante. Y recuerde esto, mire todos los videos de todos los actos patrios de Puerto Iguazú, la gente de La Libertad Avanza no está ni en uno. No existen en los actos patrios. No les interesa. Porque si no van es porque no les interesa. Y eso habla de las convicciones que tienen. Aman la ciudad, aman el país, y irías al acto patrio. Por lo menos mandarías un representante. Pero es más importante su odio, más importante el desprecio hacia el otro, es más importante la rivalidad que la unidad de los iguazuenses. Porque separados, te puedo asegurar, nos come Foz, nos come Ciudad del Este, nos come Corrientes, pero unidos generamos el mejor negocio de todo el país. Es lo que hicieron, lo que hacen el Buró junto al Iturem y el municipio y el Ministerio de Turismo. La unidad pública y privada generan el mejor negocio de toda la Argentina en materia turística. A tal punto que se generó con una campaña mundial que tengamos la séptima, una de las siete maravillas del mundo. Trabajo de años, pero en base a la unidad. Y ojo, que todos no piensan igual. y observe que son de mundos diferentes. Sin embargo, tienen una cosa en común: mejorar su capacidad operativa, pero primero son iguazuenses. Primero tienen puesta la camiseta de Iguazú. Debajo de la camiseta de Iguazú tienen la camiseta de Argentina. Y se nota por los hechos que producen. No los veo blasfemar contra nadie. No los veo. No veo que aplaudan que hoteles emplean gente en la ciudad. No veo que se pongan a criticar porque algunas empresas fallan. No, no, no. Preguntan y buscan a ver qué es, cómo se puede solucionar. Buscan soluciones, no problemas. Así que cumple 15 años el buró. Una idea que surge desde la mente empresaria iguazuense, donde en base a un criterio de unidad absoluta, junto con el Estado municipal y el Estado provincial, hacen hoy podemos verlo más nítidamente lo que ellos estaban pregonando hace 11 años. Hace 11 años atrás, 2015, vine a Iguazú y tuve la dicha de ser uno de los tantos testigos de los proyectos que el buró, junto con el Iturem, el municipio y la provincia, se pusieron a trabajar. Hoy somos lo que somos porque un grupo se unió en un objetivo. Y gracias a unirse en ese objetivo, la crisis provocada por el gobierno nacional en Iguazú se hace menos evidente. Pasaron 14 minutos de las 11 de la mañana en la República Argentina. Mi editorial la podés escuchar únicamente en el programa. Si vos querés escuchar la editorial de todos los días, no la publico. Algunos dirán un error. No, para mí no es ningún error. Porque lo importante no es quién lo dice. Lo importante es que vos lo escuches. Y si querés copiarlo, querés grabarlo y después manifestarlo, no hay problema. Capaz si alguien me convence pueda grabarlo. Pero por ahora no. Me gusta así, me siento más tranquilo. Pero entiendan bien. Todos dependemos aquí en Puerto Iguazú, en la gran mayoría, de la riqueza que produce el bienestar turístico. Y la verdad que el malestar que genera la oposición sin hacer nada más que velar por sus intereses espurios de poder ser alguien en la vida sin proyecto, la verdad que a mí no me llama la atención, ni tampoco a mí lo que me interesa es trabajar, que mis auspiciantes tengan la posibilidad de vender sus productos, y para eso necesitamos que haya más turistas en la ciudad, porque no dependemos 100% de las políticas nacionales. Nos golpean las políticas nacionales, es verdad, nos golpean duramente, pero Misiones tiene ese no sé qué de ser económicamente la octava economía del país, de tener gente que no se agacha ante Buenos Aires. Tenemos una conciencia como misioneros, a la cual conciencia que adopté, de no rendirme fácilmente ante ningún tipo de contingencia, porque Misiones es la capital nacional del trabajo, tenemos la capital provincial del trabajo, porque Misiones tirás un tornillo en el campo y crecen bulones, porque a lo mejor en Misiones encontrás o lo podés ver como si fuera un auto destartalado. Que hace falta hacerle de todo, pero ese auto jamás te va a dejar en la ruta. Siempre te va a llevar a destino. Vamos con una pausa aquí en Vos Sabés. Ya pasó la hora de la editorial. Le di para que tenga. ¿Para qué me hacen ir al Consejo Deliberante para escuchar a dos otarios que defienden intereses personales y de un partido que le interesa dos belinos de Iguazú, y a un tipo que llama hipócritas a los que defienden las Malvinas y el territorio nacional, que llama hipócritas a los que defendemos la moral y defendemos la familia? Porque para él es hipocresía decir que podemos vivir sanamente. Bueno, para mí no es hipocresía, no lo vivo como hipocresía. Para mí es una realidad, porque ¿sabes quién marca eso? Tu vecino, tu abuelo, con su pareja de 40, 50, de toda la vida. Tu padre, que se casó con la novia de la facultad, con la novia de adolescente, y todavía están juntos. Hay otros que no, no les tocó esa gracia. Pero la mayoría, somos gente que va al trabajo, viene a su casa. La mayoría amamos la familia y amamos a Dios. La mayoría. No puedo permitirme. No me puedo permitir aceptar que una minoría le diga hipócritas a la gran mayoría de argentinos que amamos Malvinas, a la gran y a la totalidad de veteranos que pusieron en riesgo su vida y dieron la vida para defender nuestra tierra, nuestro territorio. No. Estás equivocado, señor concejal. El hipócrita sos vos, que no aceptás ni siquiera la naturaleza humana en tu vida. Ni siquiera la naturaleza de tu género respetás. Por eso, mi querido amigo, mi querida amiga, es hora de hablar blanco sobre negro. Separar las cosas. No podemos ser demasiado condescendientes cuando llaman de hipócritas a quienes defendemos nuestro país. Una minoría que ni siquiera supo defender su propia naturaleza. Como hombres y mujeres. Les mando un abrazo. Vamos con una pausa y enseguida volvemos con más Vos Sabés. Y no me sigan buscando la lengua porque me están escribiendo, ¿eh? No los voy a mandar al frente, pero no busquen que hable porque los incendio. Y no es mi costumbre incendiar a nadie ni escrachar a nadie. Por eso no menciono los nombres, porque no es importante los nombres. Importante son las convicciones. Importante es poder decir, bueno, ¿por qué en vez de llamar hipócritas a otros no empezás vos a defender tu propia naturaleza como hombre o como mujer?
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0: Bueno, esa es la historia de mi hijo Gonzalo, ¿sí? Cuando él nació, estábamos muy contentos y esperábamos el nacimiento. Y por eso pongo esto, porque me hace acordar a él siempre. Y es así, o sea, no es que es una cuestión meramente marketinera. Simplemente coinciden el marketing con lo que a mí me gusta y con los sentimientos que a mí me generan también, ¿sí? Así que esperemos que todo suceda bien. Le mando saludos también a mi hijo Gonzalo, a mi hija Eva, a mi hijo Josué. Bueno, tenemos un mensaje de la Dirección Municipal de Patrimonio Histórico Cultural, donde informan que siguen abiertos los registros para inscribir a pioneros fundadores, pioneros y pobladores antiguos de la ciudad de las Cataratas, anfitriona para el paseo Las Cataratas.
1: 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Los esperamos en nuestra dirección, ubicada en la calle Sergio Negri Ortiz, de 7 a 13 horas. Muchas gracias.
0: Bueno, el anuncio realmente se merece un aplauso, porque también nos hace ver que es lo que no usted pierde de vista con las alocuciones a los gritos, con las emociones que se ponen a través de ciertas cuestiones, que no solamente un municipio debe atender que las calles estén rotas, también el patrimonio cultural, el patrimonio histórico de la ciudad, también es parte de lo que debe atender el municipio, como el barrido de calles, que veo todos los días a la gente barriendo las calles, la gente del municipio, como veo todos los días máquinas trabajando, que cuesta mucho mover una máquina, porque también tiene personal especializado. Realmente Es inaudito, y debemos proteger todo lo que es nuestro. Primero, tenemos que empezar defendiendo al municipio, que es nuestro, es de todos. No hay ninguna persona, ningún habitante de la ciudad que pueda decir defiendo algo si no defiendo al municipio, si no tengo contacto con el municipio. Eso en primer medida, ¿sí? Segunda medida, defender nuestro barrio de la gente que tira basura, de la gente que no cuida su frente, de la gente que vende droga. Nos tenemos que defender. Debemos defender nuestro barrio de la gente que roba, hacer las denuncias que correspondan. Eso es defender Iguazú. No habla dos o tres pavadas para redes sociales. No es así. Defender la ciudad turística es no andar publicando cosas que tenemos que arreglar en Iguazú, para que lo vea aquellos que quieren venir a Iguazú. Pero igualmente vienen, ¿eh? Porque obviamente a nadie le importa. Obviamente a nadie le importa. Por eso siguen viniendo turistas. A lo mejor le importa al politiquerío de barrio, acá, al chusma. Pero al país, al mundo, no le interesa. Porque en todos, porque son personas a las cuales no les podés mentir. Porque si vos vas a Inglaterra y te alejás del centro de Inglaterra, te vas al suburbio de Inglaterra, vas a ver lo mismo que sucede acá, porque va a haber gente pobre en todo el tiempo, va a haber gente de menores recursos en todos lados, va a faltar agua en todos lados, luz eléctrica, porque todos los días en todos los municipios de todo el mundo hay personas que se quieren casar, hay personas que quieren un terreno nuevo, hay personas que están construyendo su casa, hay personas que hacen barrios nuevos. En todo el planeta, en todos los municipios del planeta sucede exactamente lo mismo. Y la mayoría, como es una ciudad muy politizada y somos todos, dejémonos de jorobar. Dejemos de mentirle a los jóvenes, de hacer tóxica la ciudad. Son personas tóxicas, ¿no se dan cuenta? Y a mí me resbala, yo no le tengo miedo a nadie. Me importa un belino lo que digan. Muchas veces le fui buenamente a deshablarle y me trató con prepotencia, con violencia, como si yo le tendría que tener temor a él. Pero como es un pibe, para mí es un pibe, un nene. Soy un hombre de 58 años. Lo trato como tal, porque para mí es un nene, no deja de ser un nene, que es abogado, pero no deja de ser para mí un nene. Igual que Alejandro Verón, para mí es un pibe joven, un muchacho. Ahora, lo mismo que Gómez, para mí son pibes, son muchachos, mucho más jóvenes que yo. Y los trato como tal, no porque sean más ni menos, pero tengo experiencia. Y a mí no me van a andar mintiendo ni apurando. Y como tengo esa fortaleza, tengo la experiencia, tengo el conocimiento, me pongo entre ellos y usted. Porque lo único que buscan es hacer daño. Porque ni siquiera solucionan sus problemas personales, que se manifiestan en el Consejo Deliberante. Porque lo que manifiestan en el Consejo Deliberante es producto de lo que ellos no resuelven en su persona. Una cuestión de salud mental, de salud emocional. Yo ya pasé por eso. Y es un trabajo de todos los días, permanecer sano emocionalmente, psicológicamente, lo obvio. Entonces, cuando una persona insulta, continuamente tiene enemigos y a todo el mundo lo trata como un enemigo, hay un problema interior que continúa creciendo. Yo denoto esto porque el trabajo en el municipio sigue, no se detiene porque ellos hablen así, ¿sí? y me parece muy bueno que eso suceda. Una de las cosas que me interesó mucho fue el protagonismo de nuestros hermanos aborígenes, nuestros vecinos que pertenecen a la comunidad aborigen. O sea, y hago la separación porque ellos tienen su propio gobierno, dentro del gobierno, y lo respetan al gobierno, pero dentro de sus comunidades tienen su propio cacique, tienen sus propias reglas, que también tuvieron que modificar unas reglas para no transgredir las reglas en el país donde hoy somos todos iguales. En la Tierra Colorada defendemos lo que es de todos. En Misiones volvió a decir no, y Misiones volvió a decir no a la ley, a la modificación de la actual ley de tierras. Organizaciones sociales, sindicales, estudiantes, ciudadanos, marcharon para defender el territorio nacional y la soberanía de la Triple Frontera, particularmente, de la provincia de Misiones. La tierra no es una mercancía para el mundo. Sí puede ser una mercancía para nosotros, para la inmobiliaria, para el consumo interno, para el comercio interno. Sí, para nosotros tiene que ser parte del sistema comercial. Pero no para países, para otros países, para extranjeros. Porque estamos en una situación en la que se busca beneficiar a otros, cercenando nuestros derechos, no dando oportunidades a todos los argentinos. Porque defender la tierra es defender nuestra propia identidad como argentinos. Desde la Tierra Colorada todos alzaron la voz. En particular, caciques indígenas.
2: Hacia mi pueblo. A traer y a difundir lo que pasa. Es un gran placer para mí, como cacique de una comunidad. Pero también quiero decir que esta lucha de nuestro ancestro sigue hasta ahora. Nuestros ancestros milenariamente han luchado para defender nuestra tierra, nuestra casa grande, que hoy llamamos territorio misionero, en la cual también todos nosotros somos parte, y en la cual tenemos que defender. Y exigir a nuestros legisladores que también acompañen, porque el pueblo lo ha elegido, y así también el pueblo puede sacar. Y entonces queremos el respeto como pueblo, no solamente como pueblo originario, sino como pueblo misionero, como pueblo de hermanos. Esta casa grande pertenece a todos, no solamente al hombre, a todos. Nosotros, en la Argentina, los pueblos originarios venimos sufriendo ese atropello. Sufrimos este avasallamiento hace muchísimo tiempo. Los derechos indígenas fueron reconocidos desde el 94 a nivel nacional. Misiones todavía ni siquiera reconoce como pueblo preexistente, como pueblo guaraní. Exigimos al Estado que también garantice, sean parte de garante de nuestros derechos como pueblo.
3: Este grupo de amigos se había...
0: Exige el respeto. Que acá en la ciudad de Puerto Iguazú lo tienen y son parte. Porque existe una comunidad iguazuense existe una municipalidad que tiene su propio lugar para atender las necesidades, exigencias de los caciques. Habrá muchas cosas que arreglar, seguro, pero todos tienen su voz. Así que faltaría un cacique que sea concejal para equiparar las fuerzas. Uno, dos, tres, cuatro, diez, no sé. Hay muchas cosas que arreglar. El Consejo Deliberante está en el pasado todavía. Y no se moderniza con Uber. No se moderniza únicamente con actualizar el sistema y que aparezca en un sistema todas las ordenanzas. También se actualiza en democratizar los 53 barrios que tiene Puerto Iguazú. Y que cada barrio sea representado, o cada un paquete de barrios sean representados. Hoy hay 7 concejales para atender las necesidades y escuchar a 53, 54 barrios. No son suficientes. Lamentablemente. No se hace efectiva la charla. Harían falta por lo menos 2, 3 concejales más dentro del Parlamento de la ciudad. Porque la población nació y hay nuevos barrios, y siempre va a haber nuevos barrios. Porque todavía hay lugares que no se han fundado barrios, sino se fundaron lugares. Y de a poco vamos creciendo. ¿Por qué? Porque continuamente, todos los días, hay gente que quiere una casa porque se une, se casan, pasa un tiempo y quieren su casa. Y siempre va a haber necesidad de un nuevo espacio, de una nueva casa. Y eso no va a terminar. Entonces, protestar porque eso existe es estúpido. Es ridículo escucharlos argumentar como si fuera algo importante, sino que es parte de la vida. Y en vez de ponerse a trabajar para propender en mejorar esa situación, en prever esas situaciones, pero eso lo tienen que hacer con el Ejecutivo Municipal. En amistad. No hace falta ser del partido para ser amigos. Yo tengo amigos que pertenecen al justicialismo, que pertenecen a la Unión Cívica Radical, que pertenecen al socialismo, a la renovación, ahora a la unión misionera, lo que se viene. Y no tengo problemas en poder entrevistarlos, hablar, charlar, generar, gestionar. Si la cuestión es vivir mejor. Lógico. Uno tiene que tener un horizonte. No me voy a juntar con gente que no tiene proyectos. Y no voy a gestionar con gente que no tiene un rumbo. Voy a gestionar con gente que tiene proyectos y que sabe lo que hace. Que tiene rumbo. Que tiene experiencia de gestión. No gente que lo único que hace es balbucear y no lleva adelante nada. No lleva adelante amistad dentro de la oposición, dentro de ser oposición. Deben saber ganar la amistad, porque cuando termina todo,

Sembrá amistad y vas a cosechar progreso. Te lo puedo asegurar. Y nos vemos el día lunes, pasó un lindo fin de semana. 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Le mando saludos a todo el equipo de Río Uruguay. Ya voy a ir allá a Posadas a saludarte. Nos vemos en cualquier momento. 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Me hace sentir fuerte, mirarte crecer. La emoción que llevo dentro, comparto. 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Va mi amigo Alejandro, a Mabel y a todo su equipo que administran la empresa. Después a Marcelo Gione, que está también trabajando con Leo Lucas en la promoción turística, que es el gerente del hotel. No nos digan nada, En cualquier momento le voy a estar mangando una cena para dos personas para sortear en el programa. Sí, me voy de mangazo. Le mando saludos a también la gente, nuestros amigos de Patagonia. También le quiero mandar saludos a la gente, al equipo de Liturén, por la gran promoción turística que están haciendo. Bueno, la gente del municipio, a todo, a cada sector. Porque cada día se pone en la ciudad al hombro. A pesar del sueldo que ganan. Porque comprenden cuál es la realidad en la que vivimos. No la que alguien te quiere vender. 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

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Un saludo grande a todos los comensales que ahora está empezando el almuerzo. Para algunos un café,

0: para otros pizza, para otros unos carlitos. A la gente del Consejo Deliberante, a todos, a pesar de mi crítica, a la oposición también les mando saludos. Es para reflexionar, porque déjense de decir tantas sandeces. Que ocupan mucho, es más, son los únicos que hablan prácticamente. Pero hacen poco, Porque deberían trabajar junto con el Poder Ejecutivo Municipal. Ir a todos los actos patrios y no lo hacen. Es fundamental buscar la unidad de los iguazuenses, porque la ciudad se construye entre todos. Lo digo, no lo digo yo, lo dijo José Hernández cuando escribió esa obra maestra llamada Martín Fierro. En uno de sus capítulos dice: los hermanos sean unidos, porque esa es la ley primera. Porque si entre ellos pelean, los devoran los de afuera. Y pasaron 59 minutos de las 11 de la mañana en este día viernes 7 de agosto 2026. Nos vemos el día lunes. Pase un excelente fin de semana. Dios lo bendiga.
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1: Gracias.

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1: ¡Qué lo que estamos rulando y empezó el verano! ¡Fuego!

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¿Cómo andamos? Recién llegamos por la radio. ¿Cómo estamos? En este día, viernes 7 de agosto, ahí estamos. Anoche no vinimos porque estábamos con dolor de cabeza. Anoche estábamos con un poquito de dolor de cabeza anoche, por eso no vinimos. Como hacemos un programa puchi puchi para arriba, un programa con mucha garra, mucha energía. Cuando estoy enfermito así no vengo a la radio. Hoy sí, hoy ya estamos mejor. Así que buenas noches desde Iguazú, Misiones, Argentina. Chingo Loco en palabra, animación y conducción. Estamos hasta las 21. Bienvenidos.

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Ahí estamos con todas las pilas. ¿Cómo andamos? Saludos de DJ Bobo e Ibebare en esta versión remix. Ibebare, vamos. 90.3 llegando desde Iguazú a todas partes. Dale. Toda la música retro. Vamos a retrotraer en este tiempo, vale. 90.3 desde Iguazú, Barrio Florida, calle 1 de Mayo 324. Estamos

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Quiero saludar al amigo correntino, ahí la gente de Panadería Beca, allá en el barrio Zona de Aranca, donde yo compro el pan, las facturas, genio total. Así que le mando el saludo enorme. Y bueno, un panificado realmente excelente, una locura. 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Y bueno, realmente el correntino es un genio total. El amigo Rodrigo, así que le mandamos un abrazo grande, ¿sí? Así que bueno, el cariño y el saludo muy, pero muy especial. Está en sintonía seguramente de la radio. Así que le mandamos un abrazo grande a la gente de Panadería Beca, barrio Zona de Aranca. 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Y bueno, una panadería que se las trae, ¿eh? Con el panificado, que es un lujo. Así que saludo ahí al correntino, al amigo Rodrigo Correntino. Ahí está el cariño. Vamos, aguante corriente, caramba, sí señor.

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0: El amigo Rodrigo en la panadería trabajando, elaborando facturas, panes, escuchando la radio. Para saludar, dice, a Lule puede ser, que estamos a full trabajando, dice por acá, así que la gente de panadería de Can, sintonía de la radio, está bien dicho, así que le mandamos el saludo y el cariño enorme. Rodrigo el Correntino, no encontré ese tema que me pediste, pero voy a tengo preparado un chamamé acá para vos, ¿sabes? Gran panadero profesional que está en panadería BK ya sobre... claro, ahí en el barrio Zona de Granja, casi frente a Laripuca, la gente de panadería BK, y él es el panadero y es un genio. Preparé algo para vos, escuchá papá, espero que te guste, ¿eh? De cortina. Para el panadero, el Correntino de panadería BK, barrio Zona de Granja, el cariño, Guatata, tipo bajo de... Como dicen los matugá mercedeños.
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0: ¡Wow!

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1: Comenta.3.

Qué lindo, ahí le dedicamos ahí un enganchadito ahí de tres temas al panadero de panadería de cada barrio, zona de Granja, casi frente a Yara Dipuca, al cariño y al correntino, al saludo especial, ¿eh? Un abrazo grande, ahí estamos en vivo, vamos, vamos.

Así que qué bonito el cariño especial. Quiero mandar un saludo especial para una chica que me va a traer bollo acá en la radio o me va a traer alguna pasta flora, algo acá en el programa. ¿Dónde está mi vida ella? Que me va a traer en estos días acá en el programa. ¿Dónde está? No me diga que se borró o borré sin querer. A ver. Saludo para Cintia Noelia, que en cualquier momento me va a traer una pasta flora por acá o me va a traer algunos bollos calentinho para tomar un mate acá en la radio. Mi vida, ella. Así que el cariño, corazón, ¿eh? Gracias por tu buena onda. Así que nada, te mando un beso grande y bueno, gracias por la buena onda. Cualquier cosita estamos a disposición. Cuando vas a vender a algún dulce, alguna cosa rica, avísame que yo lo voy a publicar y lo voy a anunciar acá en la radio. ¿Sabes, corazón? Así que gracias, Cintia Noelia, mi vida. Gracias, corazón. Voy a esperar, ¿eh? Voy a esperar acá por la radio, ¿eh?

0: bonito, así pasaba Daniel Cardoso, vamos. 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

Llegó el viernes. Tu cuerpo ya lo sabe, llegó el viernes, ¿eh?

0: A los barrios de Iguazú quiero mandar un beso grande a todas esas mujeradas por ahí. Los distintos barrios de Iguazú, a todas hay un cariño enorme. Y gracias por sintonizar siempre la radio y parte del chingo con palabras, ¿sí?
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Le voy a llamar al amigo Jorge, que corta pasto, es un genio, tiene mucha responsabilidad y mucha seriedad. Le voy a hacer una sorpresa, le voy a llamar a él y que nos diga la línea de WhatsApp, que nos cuente y los trabajos que hace. A ver, le voy a dar una sorpresa, a ver. Le voy a dar una sorpresa al amigo Jorge, ¿eh?

0: ¿Cómo andamos, Jorge, querido? ¿Cómo estamos? Te quería dar una sorpresa. Estamos en vivo. ¿Cómo andamos?
1: ¿Cómo andás, Jingo? ¿Todo bien? ¿Todo tranqui?
0: Todo tranqui. Estamos al aire. Te cuento que estamos al aire. ¿Cómo estamos? Estamos en vivo en la radio. Jorge, querido, te llamaba por lo siguiente, que sos un gran trabajador, que andás, andás trabajando a full, a pleno, poda de árboles, corta pasto, a ver, haces de todo, tenés mucha responsabilidad y mucha seriedad. Contame los trabajos que haces, Jorge, querido.
1: Hey, Cinco, ¿todo bien? Estamos haciendo corte pasto, limpieza de terreno, podas de árbol.
0: Y con la motosierra, ¿qué preparás? Leña, tumbás árbol. A ver, por ahí hay un árbol que por ahí está molestando en el techo de algún vecino, alguna vecina, que sos una persona acostumbrada a cortar con motosierra, sos un profesional. Contame.
1: Sí, hacemos poda de altura, picamos leña, hacemos todo lo que es servicio con tema de motosierra, poda, picada de leña, hacemos corte de pasto, limpieza de terreno.
0: Quiero que me comentes tu línea de WhatsApp dos veces de cima al aire, despacito, tu línea de WhatsApp, Jorge.
1: 3757-502203. 3757-502203.
0: Qué grande, Jorge, te quería dar esta sorpresa. Vos sabés que te quiero mucho, mi gran amigo, y sos una gran persona y sos un tipo que laburás muy bien y tenés mucha responsabilidad y seriedad. Te quiero mucho, mi gran amigo. Un abrazo grande, Jorge.
1: Gracias, Jingo. Gracias.
0: Te mando un abrazo, querido. Bendiciones. Chao, chao.

alguna roticería que me quiera llamar, así le saco al aire, aprovechen que yo estoy bueno, porque yo cobro la publi y caro. El que me conoce sabe que es caro. No de hoy, de siempre, caro. Así que aprovechen que yo estoy buenito. ¿Cuál es la roticería que quiera salir al aire conmigo y que me cuente cuál es el menú de hoy? Aprovechá que estoy buenito hoy. 435726, mi línea de WhatsApp, salí al aire, me contá la dirección, cuál es el menú que tenés para hoy, contame. 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Una luna de verdad. Vamos.

0: El amigo Gustavo, vamos a darle una sorpresa al amigo Gustavo que nos escribe, a ver si nos atiende. Estamos con todas las pilas. Ya voy a saludar a todas las casas comerciales ya en instantes. De a poquito vamos a ir saludando ya a todas las casas comerciales. En minutos. ¿Cómo andamos, Gustavo? ¿Cómo estamos?
1: Todo bien.
0: Estamos al aire, estamos en vivo. Todo Iguazú te está escuchando el programa Chingo Loco. ¿Cómo estamos?
1: Todo bien, acá estamos arrancando el emprendimiento familiar.
0: ¿Qué nivel? Decime, Gustavo, quería mandar saludos a alguien, si no me equivoco.
1: Ahí te pasé por mensajito.
0: Decime al aire, sí. Queda más copado, decime.
1: Para mi compadre.
0: Sí. Decime, ¿cómo se llama el apellido?
1: Mandarle un saludito, un fuerte abrazo, que cumpla siempre feliz. Y apenas 63 años cumple.
0: Ajá. Espectacular, joven todavía.
1: Así que, si le puede pasar un temita de rock, eso de lo antiguo.
0: Qué nivel. Contame, Gustavo, ¿cuál es el emprendimiento que tenés de comida, no?
1: Sí, hacemos todo, hacemos cochinas, pizza, panada.
0: Sí, escuchame, Gustavo, ¿cuándo me va a traer algo rico acá en la radio para mí de regalo?
1: Avísame y sale la motita, y con envío incluido.
0: No, cuando... que estuve así, cuando vos quieras hacer un regalito al famoso Chingo Loco, tenés que enviar a una calanía, calle Primero de Mayo, donde está el gimnasio Bianca, acá estoy yo hasta las 9.
1: Ahí preparamos un combo y te enviamos.
0: Contame todo lo que hay en tu local, todo lo que hay, contame, a ver.
1: Tenemos empanada, cochinha, pizza, hamburguesa, hamburpizza, lomo. Todo casero, pan casero, pati casero,
0: mira.
1: Elaboración propia.
0: Ah, mirá, buenísimo, pan casero, ¿en serio?
1: Sí.
0: A la pucha. Todo. Vas a trabajar, pero ¿sabes qué? Vas a trabajar muy bien, hermano, el pan casero no se ve hace rato,
1: Y también tenemos postrecitos, ¿sí?
0: ¿Postrecitos sí, como qué? A ver, contame. Contame.
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0: ¿Y los días que estás? ¿Me está faltando los días que estás de lunes a?
1: No, lunes franco.
0: Lunes franco, de martes.
1: Los elaboradores renuevan la mercadería y bueno, descanso, ¿no?
0: De martes a martes sería.
1: Exactamente, el martes, de 19:00.
0: ¿Cuánto tarda un pedido? Yo, la nota que te hago es para ayudarte a vos. Yo lo que quiero es ayudarte a vos, porque yo amo a la persona que invierte en nuestro pueblo, porque eso se llama invertir en nuestro pueblo y le das trabajo a la gente consume el producto que vos fabricás y eso es lo más hermoso que hay, hermano. En nuestro pueblo y le das trabajo a la gente consume el producto que vos fabricás y eso es lo más hermoso que hay, hermano.

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1: Ah, mira, para cumpleaños. Para cumpleaños.
0: Exactamente. 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
1: Decime tu línea de WhatsApp, Gustavo, para la gente que está escuchando en vivo la radio.
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1: Contá conmigo, Gustavo, me gustó tu buena onda y contá con el apoyo mío. Vas a andar bien, hermano, va a funcionar bien. Porque se te nota que sos una persona seria y hacer casero, el que quiere enojarse con Chingo Loco, después se tiene que abuenar porque conmigo no van a ganar nada los demás. De que hoy en día no es todo el mundo que hace casero. Quiero felicitarte porque casero es el mejor producto que uno puede consumir, hermano.
0: Sí, sí, Chingo, por eso ahí tenemos un marcado diferencia en esa parte. Y ya, es todo fresco. Todo fresco, así que no hay nada conservado, nada industrializado, sería.
1: ¿Vos sabías que yo tengo compra y venta también que hice para ayudar a la gente? Solo a mí se me ocurre seguir ayudando a la gente.
0: No, vos siempre ayudaste, Chingo. Desde chiquito siempre estuviste ahí junto con la gente. Desde la época de Barrio Florida, siempre está ahí con el pueblo.
1: ¿Vos sabías que tengo compra y venta también, no?
0: No.
1: Sí, te voy a agregar, corto con vos. Quiero que vos me mandes un logo del local tuyo y alguna carta del local y así ya lo pongo ya, te voy a agregar y ya lo pongo ahí en mi compra de venta, que es todo un éxito.
0: Dale,
1: mandame algo rico para mí, nomás acá en la radio de Di Giovanni, donde está el gimnasio Dianca, primero de mayo 324, Barrio Florida, Café Yo Estrano.
0: Dale, ya estamos todos acá conectados a la radio, así que ahí se ponen a elaborar la...
1: ¿Querés mandar saludos para tu familia, para tu esposa, para alguien? Mandá, adelante.
0: 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Y para todos los de Guazú.
1: ¿Sabes qué?
0: Para tu programa que siempre...
1: Sí, me está faltando algo, el horario de atención.
0: De 19 a 00.
1: Ahí está. Ay, eso me estaba faltando. Gustavo, te quiero mucho. Mirá que voy a esperar mi regalo.
0: Dale,
1: te quiero mucho. Un abrazo grande y contá conmigo cuando quieras salir al aire una vez a la semana. No hay drama, contá conmigo. Yo te salgo si tenés algo nuevo para lanzar. Contá conmigo, hermano. A full. Vos sabés que mi corazón es grande. Dios me regaló un corazón grande, hermano.
0: Dale, Chingo. Dale, querido. Un abrazo y siempre vas a tener éxito. Porque actúa de la misma forma de siempre.
1: Te mando un abrazo. Te quiero, Gustavo. Gracias.
0: Sí.

0: Así que bueno, espectacular. Vamos a saludar a todas las casas comerciales, ya que la hora no se hace esperar, ¿eh?
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tiras a full a pleno, ¿Cómo estamos? ¿Cómo loco? A ver si charlamos con la gente de Polaris. Ahí estamos con todas las pilas,

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1: Ahora sí voy a saludar a todas las casas comerciales, que la hora no se hace esperar. De a poquito. De a poquito vamos a ir saludando a las casas comerciales, que la hora no se hace esperar por la radio. 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Saluda al señor Hugo José Di Giovanni. La clase de taekwondo, clase central a partir de estos momentos. 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Vamos todavía. 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Así que saludos, el cariño especial. El amigo Hipólito González está contento porque están haciendo el cordón cuneta frente al taller del amigo Hipólito González. Así que felicitación a la gente de Obras Públicas, a la gente del municipio. ¿Te acordás que yo te había dicho, Hipólito? Algún día va a llegar el servicio público. Él está con una sonrisa de oreja a oreja. El cordón cuneta ya está, ahora falta tirar una tierrita arriba, el empedrado y a monte más. Y a parar de sufrir. Así que te mando un abrazo grande. Mirá, amigo Hipólito, está contento que hicieron el cordón cuneta ya en el barrio Unión con Primavera. Y bueno, que realmente quedó. ¿Cómo cambia, no? Es lo que yo digo, ¿no? La obra pública a la cara visible de un barrio y de una comunidad, ¿cómo le deja otra cosa? Cambia totalmente de un día para otro, ¿no? Es lo que yo siempre digo. Si hay obra pública, tranquilo. Ahora si no hay, ahí se complica. Quiero saludar a la gente del Ente Municipal Cataratas del Iguazú todo el año. Mi gran amigo Leo Luca, todo el staff, a todo el personal ahí que está siempre ahí estirando para el mismo lado todo y llevando esa información justa y precisa. El señor turista tiene que saber cuáles son los puntos específico, sí, más solicitado por los turistas aquí a nivel local y a nivel provincial. Nosotros, por supuesto, toda la información de Cataratas del Iguazú todo el año, que le pone el pecho a las varas siempre, sí, el presidente del ente municipal, y que trabaja, transpira la camiseta y que lucha y lucha y no se cansa, viaja por todos lados para llevar la propuesta Cataratas del Iguazú todo en año. Al intendente, al doctor Claudio Raúl Filipa, le mandamos un abrazo grande, a la gente de Obras Públicas, al amigo Rudy, le mandamos y a todo su equipo ahí el cariño, a las chicas del barrido. Hay una chica del barrido, hermano, qué linda que está, no es fácil, bro. Serio, hay una chica del barrido demasiado linda, tache, demasiado linda está la chica del barrido, no es fácil, ¿eh? Así que bueno, saludo a todas las chicas del barrido, a la gente del Corralón Municipal y por supuesto a todos los sectores del municipio, un abrazo grande de parte del Chingo Loco, el cariño para ustedes, ¿ok? Gestión del doctor Claudio Raúl Filipa, trabajando despacio, pero sin pausa, siempre cerca de la gente.
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Gracias, mi corazón. Decime tu nombre, mi corazón. ¿Qué dice por acá? Dice, hola, Chingo. Dice por acá, muy buen programa. Dice por acá, saludo. Poneme tu nombre, corazón. Una chica que está con un, a ver, no sé si es blusa o camisa negra, con el pelo todo suelto mirando para adelante en la foto de perfil. Poneme tu nombre abajo, que no me salta tu nombre acá.

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grande, vamos todavía, ¿eh? Ahí estamos. 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

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Ahí está en mi estado de WhatsApp. Hasta postre me trajeron acá en la radio. Quiero agradecer, Gustavo, en serio, hermano, de corazón a la gente de Aruma. Muchísimas gracias, hermano. De verdad, gracias. Me trajeron pan casero, me trajeron sándwich, creo que es. Postre, no, una locura. Está en mi estado de WhatsApp. Está, pueden ver el que tiene mi número. 435726 435726, que esa era la línea del chingo loco. Ya está, lo puse recién ahí en mi estado de WhatsApp. ¡Qué rico! Oh, me tengo un hambre. ¡Qué rico! Hasta postre me enviaron. ¡Qué rico! Gracias, Gustavo. Muchísimas gracias, hermano. De verdad, gracias en serio. A la gente linda de Aruma, muchas gracias. Hasta postre me enviaron, hermano. ¡Qué rico! Ahí ya está en mi estado de WhatsApp y en mis redes, en mi compra y venta, por todos lados ya está. Así que cuando termine el programa voy a comer en casa porque quiero comer tranquilo, no quiero comer apurado. Quiero disfrutar de esta rica comida y postre que me envió la gente de Aruma. Así que allá en el barrio de Primavera, muchas gracias, mi negro Gustavo.

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1: De a poquito nos vamos, que se fue la hora.

0: Así que muchísimas gracias. Mucha gente poniendo corazoncito ahí en mi estado de WhatsApp. Y buena gente de Aruma que me trajo para cenar acá en la radio. Ya lo puse en mi estado de WhatsApp y en mis redes sociales. Con postre y con todos los chiches acá. Qué rico. Gracias a la gente de Aruma, ¿eh? Voy a comer allá en casa, así como tranquilo, porque si no, acá en la radio comer apurado y bueno, disfrutar de una rica comida con postre, con todos los chiches. Nos vamos de a poquito. 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Vamos, cariño. Solo viña. 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Sí, señor. 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Usted ya sabe, la promoción es lo fundamental, lo principal, sí, para obviamente llevarle toda la información al turista para que se entere todo el buen servicio de la gastronomía, de nuestras comidas típicas y cuáles son los lugares turísticos más solicitados de nuestra región. ¿Cómo andamos, maestro? ¿Todo bien? Así que bueno, ya sabes, al amigo Leo Luca y a todo el gran equipo del ente municipal, Cataratas del Iguazú todo el año, al intendente, al doctor Claudio Raúl Filippo, un abrazo grande, la gente de obra pública que no para, despacio, sin pausa. Pero siempre digo lo mismo, lo más importante que la obra pública no para, y la otra, la que a mí me gusta, siempre cerca de la gente, ¿sí? Es lo que yo siempre digo, se critica, hay gente que critica, pero el intendente siempre está cerca de la gente. A mí a veces me da mucha bronca, porque hay gente que critica y después, che, pero yo necesito que me dé una mano. Entonces hay que corregir, porque yo siempre digo, ¿no?, que la persona no es mala. Si uno va en una buena manera, con respeto a pedir, a solicitar un servicio, yo creo que no, en ningún momento la persona se va a negar de brindar un servicio a la comunidad. Pero hay gusto para todos, ¿sí? Por ahí el que no sabe, el presidente de la nación, este imbécil que está como presidente, este tarado que está como presidente, que es un loco enfermo, ¿sí? Ojalá que se vaya, hermano, ojalá que se vaya este tipo, hermano. ¿Qué querés que te diga? Nosotros necesitamos, sinceramente te digo, que haya trabajo para la gente, hermano. La salud es pésima. El que no sabe, le voy a recordar, la salud es pésima. Sinceramente le digo, todos los beneficios de los jubilados, hay remedio que con la obra social no le alcanza. Es una vergüenza que toque a los jubilados y a la gente discapacitada. El único presidente que tocó a la gente discapacitada, hermano, es una vergüenza, hermano. Esto no sé cómo ustedes no se dan cuenta y no le da vergüenza que un tipo pueda tocar a una persona que no está bien en sus cabales, ¿no es cierto? No está bien, está enferma, y tocarle el derecho, ¿no?, a esa gente, a esa pobre gente. Sinceramente, este es un tarado, hermano. Dios va a hacer justicia, ojalá que este tipo se vaya, hermano. Así que nos vamos, yo me quedo loco, hablo de este tipo y ya me quedo loco, hermano. ¿Qué querés que te diga? Necesitamos de un presidente que sienta lo mismo que nosotros sentimos. Un tipo que conozca la necesidad de la Argentina. Un tipo que recorra la Argentina y que sepa cuál es la necesidad del argentino. Laburar, hermano. Trabajar. Nadie quiere nada gratis, hermano. Laburar. Voy a hablar con la gente en la calle. No tengo laburo, hermano. Debe que estar este presidente. Estoy pasando necesidad. Me dicen a mí, Chico Loco, estoy vendiendo mis cosas. Conozco profesionales que están vendiendo sus herramientas de trabajo, hermano. Yo digo, ¿será que las personas son ciegas? ¿No ven? ¿No escuchan lo que yo veo? ¿O yo estoy loco? Hay realmente necesidad por todos lados, en todas las áreas, en todas las áreas. No es en una sola que vos digas, no, en aquel sector están pasando mal. Todo el mundo está pasando mal culpa de este tipo, hermano. Es la pura realidad. Yo, aprendan de una vez por todas, el tipo millonario nunca va a tener lástima de vos ni de tu familia. Aprendan. Con esto tienen que aprender. El voto es tuyo y tenés que valorarlo a tu voto. Por el voto tuyo puede ganar fulano, puede ganar sultano. Hay que mezquinar al voto, honrar al voto, no votar a la Bartola. Votar porque sí, porque esto, porque aquello. No, hay que votar con seriedad el futuro de tus hijos. ¿Cómo va a quedar la Argentina? Porque es un desastre, hermano. Cada vez peor, cada vez para atrás. Las empresas grandes sí se están yendo del país, hermano. Es así, cada vez peor, hermano. Es una locura. Pero creo en la justicia de Dios. A Dios no se le mete en política, pero creo firmemente que Dios algo va a hacer por nosotros y que este tipo se vaya, hermano. Este presidente que es un enfermo, ¿qué querés te diga? Nos vamos, que tengan un buen fin de semana para todos, bendecido, que Dios pueda derramar la bendición. Perdón, mi Dios, pero me quedo loco, mi Dios, te pido perdón, mi Señor, pero me quedo loco, te juro, hablo de este tipo, me quedo loco, mi Dios, perdón, mi Señor. Que tengan un buen fin de semana bendecido, que Dios pueda derramar la bendición sobre todos los hogares de Iguazú y que, hermano, todo el mundo tenga derecho a tener un plato de comida en sus mesas. Ese es el corazón de Chingo Loco. Yo quiero y pido a Dios que todos puedan tener un merecido plato de comida para su familia, en su casa, para todos. Eso es lo que yo quiero, que todo el mundo pueda ser digno de poder comer bien y dar lo mínimo a sus hijos, ¿sí? Nos vamos, saludos para el jefe, el señor Hugo Di Giovanni, que ya está subiendo nuevamente para arriba, la clase central, la clase general de Taekwondo sobre la calle Primero de Mayo 324, barrio Florida, la clase central del maestro Hugo José Di Giovanni a partir de las 20 horas en adelante. Así que nos vamos. Buen fin de semana, será hasta el día lunes, si Dios permite, desde Iguazú, Misiones Argentina, tierra de las cataratas, Chingo Loco en palabra, animación y conducción, será hasta el día lunes, permiso.
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